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1: Soy Andrés del 28. Pasame Eliseo Castillo, por favor, puede ser.

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1: Gracias, Niato Gramajo, por compartir este sueño.
2: ¡Ancha suma, Omar!

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1: A ver, Tony, cantame esta chacarera, así me acuerdo cuando era chango. Vamos con la primera, ¿eh?

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En nombre de Oscar Meléndez y su conjunto, querido público, amigos, le doy las gracias por confiar en nosotros, por aplaudir, por bailar, en fin. Bueno, gracias nuevamente. Hasta siempre. Adiós.

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2: 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Pásame un tema. Villa Guillermina o Mercedita, cualquiera de esos dos. Muy buena la radio. 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

Tunitoro Human. Te agradecen, te recuerdan la Noria Ayuín y Cuchi Huarcuna. Tus ex alumnos te rinden este homenaje, porque fuiste nuestro segundo hogar, junto a nuestros viejos queridos. Nos enseñaron a escribir, leer y mucho más.

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3: Ahí viene un escondido santiagueño para bailar en la reza baile.

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3: Gente de la 1120, me gustaría, si pueden, que me pasen al Jardín de la República por Mercedes Sosa o también podría ser la Zambala de Simoca. Un abrazo grande, que tengan un hermoso día.

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1: Soy Cachito Vera. Sí, ¿me podría pasar por los carteles del Alba? Adoración, está muy linda la radio.

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1: 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Un temita de los Hacheros cualquiera.
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3: A ver, Tony, cantame esta chacarera, así me acuerdo cuando era chango. Vamos con la primera, ¿eh?

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1: ¿Qué música estás poniendo? Te habla Cachito Jerez de acá del 32. ¿Me podés poner algo de los Chalas, puede ser? Y le dedico para todos los del departamento Silípica, Santiago del Estero. Chao.

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Y bueno, mi amigo Pedro, ya hemos serenateado demasiado por estos pagos lejanos. Vamos a volver para medio el monte, hombre. ¿Quién te dice que allá, andando y andando, no encontremos otra trova tan hermosa como esta que vamos a cantar ahora? ¿Te acuerdas, Pedro, de esos tiempos? Allá cuando yo también andaba rumbeando, solitario, monte adentro.

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2: Remedio. Vamos con la primera entonces.

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0: ¡Qué bien que ha dediado el chelco!
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4: Ahí está, vamos entonces. Parejitas.
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4: Para bailar folclore.
5: No te apures, Juancito, tranquilo.
4: Chacarera, gato y escondido.
5: A ver, pará, las parejitas.
4: Aguantá, pupi, aguantá.
5: A ver la parejita, vamos.
4: 1500 parejas, falta uno.
5: Ahí estamos. Vámonos más entonces, que suene.

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2: Hola, bueno, soy Lidia de Isidro Casanova. Me encanta este... Y me encantaría que pusieran una samba de Pitín Salazar. Si es posible, Pampa del Chañar. Los quiero mucho.

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3: Muy lindo tema estás pasando. Pásame para mí Ruta 200 por don Abel Navarro. Si no, alguna chacarerita de Abel Navarro. Una chacarerita en quichua.
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1: Muy linda la música, aquí lo estoy escuchando por los pagos de libertad. Me gustaría escuchar el color de la chacarera por Horacio Banega. Aquí nos saluda Félix Agustín, el bailarín santiagueño. Saludo y abrazo a la distancia.

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2: Hola, hola, soy William, el 44. ¿Me puede pasar Crece el Río por Ibotín?

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1: ¡Que venga ese escondido!

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0: ¡Qué apertura musical de esta noche solidaria, mis amigos! Nada más y nada menos con los guerreros del chamamé, pero muy fuerte.
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4: Mis consejos, chacarera. ¡Se va a la primera! 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
1: Hola, puede ser Paso Laguna. Un millón de gracias. Soy Julio del kilómetro 46.

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Muy buenos días, amigos oyentes que están en sintonía de la emisora Santiago y Copla en este miércoles 19 de agosto año 2026. Una verdadera hazaña llegar hoy acá a los estudios por el tema de el accidente que hubo en la General Paz. Por todo lado el tráfico congestionado, pero ya estamos. Vamos a estar hasta las 9:30 hoy compartiendo su programa Una Ventana al Futuro. El saludo a todo, pero a todos los barrios donde llegamos a través de la radio. Sabemos que llegamos a muchos, pero a muchos lugares de acá, de la provincia de Buenos Aires. Llegamos a la capital, a la ciudad autónoma de Buenos Aires. El saludo a la querida comunidad boliviana, donde también está la comunidad paraguaya, la peruana, ecuatoriana, venezolana, colombiana, y también, como siempre, el saludo a nuestros hermanos argentinos. Costumbre de Una Ventana al Futuro, mandar abrazos, cariño para cada uno de nuestros alumnos, alumnas, profesores y profesoras que son parte de una familia, la familia educativa que se llama aquí en la República Argentina, el Jaime Escalante. Costumbre de Una Ventana al Futuro tener en la operación técnica a Jenny, junto a ello, ¿eh? Siempre, pero siempre queremos llegar 10 puntos a vuestro receptor. 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Recta final del mes de agosto y estamos en la recta final del año. Hoy es 19. Cuando estemos el próximo miércoles en el horario normal, ya será 26 de agosto y serán los últimos días del mes número 8 para llegar al noveno mes, al mes de la primavera. Un mes de agosto frío por donde se mire. Hoy hay sol, pero está fresca la mañana. Ya vamos a tener los datos actualizados del tiempo a través de Una Ventana al Futuro. Reiteramos. 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Calentamos la mañana fría que tenemos en la ciudad de Buenos Aires con esta bonita samba que dice Del Pañuelo, con el amigo, el famoso Chaqueño Palavecino.

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2: Nos separan 2 minutos para poder llegar a las 9 horas. Usted, amigo oyente, está con Santiago y Copla, su programa de los días miércoles de 8 a 9, una ventana al futuro. Hoy, por gentileza del amigo Fabio, nos quedamos hasta las 9:30 por el drama que tuvimos en la llegada por el accidente de la General Paz. Los datos del tiempo: está fresca la mañana, abríguese, hay sol, pero está fresca la mañana. Hay una temperatura de 5 grados con 6 décimas, 95% la humedad, una presión atmosférica de 1020.9 hectopascales, hay viento dirección este a 4 kilómetros la hora y la visibilidad de 10 kilómetros. Así que tenemos una mañana fresca el día de hoy, miércoles 19 de agosto. Vamos con lo que siempre tenemos en el programa, la historia. ¿Qué pasó, amigos de Santiago y Copla, en este 19 de agosto? Hoy ustedes y nosotros estamos quemando, estamos consumiendo 231 días del año, transitando el 231º día, y solamente van quedando 134 días para despedir a este 2026. El hecho más importante de hoy, la historia de Bolivia nos dice: 19 de agosto del año 1619, muere en Potosí don Fray Vicente Bernedo, religioso de la Orden de Predicadores, al que se le atribuyen varios milagros y cuya causa de beatificación se encuentra pendiente en el Vaticano. El año 1662 fallece don Blas Pascal, filósofo y científico francés. El año 1687 se establece la primera imprenta aquí en la República Argentina. 1862, el general Gregorio Pérez encabeza un movimiento revolucionario contra el gobierno de José María Chá en Bolivia. El año 1896, don Severo Fernández Alonso asume el cargo de presidente de la República de Bolivia cuando contaba con 47 años. Nació en Sucre un 15 de agosto de 1849, murió en Cotagaita el 12 de agosto de 1925. El año 1934, un plebiscito alemán reconoce como única figura de la autoridad ejecutiva nacional a Adolfo Hitler, que toma el título de Führer. 1936, elementos falangistas fusilan al poeta Federico García Lorca luego de obligarlo a cavar su propia fosa. 1942, Segunda Guerra Mundial, el general alemán von Paulus ordena atacar Stalingrado.

0: Un 19 de agosto, pero del año 1944, en la localidad de Carlos Tejedor, provincia de Buenos Aires, nace Hugo Orlando Gatti, el famoso loco, legendario arquero que posee el récord de mayor cantidad de partidos oficiales disputados en el fútbol argentino. Año 1943, nace Don Bill Clinton, expresidente de los Estados Unidos. 1945, nace Sandro Roberto Sánchez, cantante, compositor famoso acá en la República Argentina. El año 1971, un 19 de agosto, se inicia un golpe de estado del famoso coronel Hugo Banzer. El 19 de agosto de 1971, los conspiradores, muy pocos días antes del golpe, iniciaron sus acciones subversivas en la ciudad de Santa Cruz de la Sierra, Bolivia. Civiles encabezados por militantes del MNR y Falange Socialista Boliviana convocaron a una manifestación que concluyó con la toma de la prefectura. A las 8 de la noche de ese día, el regimiento 12 de Infantería Ranger, acantonado en Montero, bajo el mando del coronel Andrés Celis, llega a Santa Cruz, donde su comandante exigió la renuncia del presidente Juan José Torres González. El año 1979, los cosmonautas rusos Liakov y Ryumin terminan su estancia de 175 días en el espacio. Año 1983, unas 10.000 personas se manifiestan aquí en Buenos Aires contra la ley de amnistía militar. El año 1984, Diego Armando Maradona juega su primer partido con la camiseta del Napoli de Italia en un encuentro amistoso ante el River que finalizó 0-0 y se jugó en el Estadio San Paolo y ante 80.000 espectadores. Esa noche el 10 compartió el ataque junto a Daniel Bertoni y en el Millonario se alistaron entre otras figuras Norberto Alonso, Enzo Francescoli y Américo Toto Gallego. El año 1991, golpe de estado en la URSS con la destitución del presidente soviético don Mijaíl Gorbachov. Boris Yeltsin, presidente de la Federación Rusa, encabeza un movimiento contra el golpe y declara ilegales todas las disposiciones de los nuevos dirigentes. El año 2003, un 19 de agosto, cuatro militares acusados de homicidio en los sangrientos sucesos del Febrero Negro en Bolivia proclaman su inocencia y niegan la competencia de los tribunales civiles para juzgarles. Y vamos a decir que hoy, 19 de agosto, es el Día Mundial de la Asistencia Humanitaria y también hoy es el Día del Fotógrafo. Ahí está la historia de lo que ocurrió un día como hoy, 19 de agosto. Material que siempre usted va a compartir todos los miércoles cuando de 8 a 9 esté al aire su programa Una Ventana al Futuro. 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No solamente viene el varón, también la invitación a las damitas. Para el próximo lunes, no se quede afuera, habilítense, amigos oyentes de la radio. 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Los días martes vamos a arrancar también otro importante curso ya para la primera semana de septiembre. Los días martes que vamos a arrancar bobinado de motores de la máquina de costura y de las bombas de agua. Bobinado de motores para los días martes en el horario de las 18 a 20:30. Los días martes, 6 de la tarde hasta las 20:30, vamos a tener también otro importante curso técnico como es el bobinado de motores de las máquinas de costura y de las bombas de agua. Nosotros justo el día lunes hemos cambiado una bomba de agua porque la que teníamos ya estaba muy gastada. ¿Se puede rebobinar? Seguro que sí. Ya el profesor dijo, me va a servir eso como práctica para los alumnos que vengan al curso de bobinado de motores. Así que no se olvide, los días martes también otro curso técnico usted tiene en Carhué 31. Bobinado de motores eléctricos de la máquina de costura y de lo que es las bombas de agua. La máquina de costura, hablamos las máquinas industriales, la recta, over, doble aguja, collareta, las pesadas, ¿sí? Así que tenemos también ya ese curso para los días martes de 18 a 20:30. Para los días jueves, grupo nuevito de trabajo que también queremos que aprovechen las damitas. Serán bolivianas, argentinas, peruanas, paraguayas, ecuatorianas, venezolanas. Los días jueves, a partir de las 5:30 de la tarde hasta las 8:30, es el horario nuevo para este curso. Repostería, elaboración, decorado de tortas. Para los días sábados, también no se queden afuera. Otro curso técnico que tiene que arrancar el profesor de mecánica, la parte de inyección electrónica vehicular. Hoy los vehículos de tecnología tienen el sistema de inyección electrónica vehicular. Los días sábados de 4:30 a 7:30 también tenemos para usted este otro importante curso, inyección electrónica vehicular. 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La música de Bolivia viene en ritmo de tobas. El día sábado y el día viernes allí en Cochabamba, Bolivia, se vivió una festividad, una fiesta religiosa de la famosa Virgen de Urcupiña. De la zona de Jujuy y de Salta va mucha gente a la localidad de Quillacollo, Cochabamba, Bolivia, donde se vive la fiesta de la Virgen de Urcupiña. La Virgen de la Integración se la llama allá en Bolivia. Y ahí brillaron, hemos visto, unos hermosos trajes de esta danza que se bailó por la fe y la devoción que se le tiene a la Virgen de Urcupiña. Escuchemos a los carcas y este ritmo de toba que dice El Último Amanecer.
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1: Han transcurrido 17 minutos después de las 9 horas. Usted, amigo oyente, los días miércoles tiene Una Ventana al Futuro, su programa educativo que tiene la familia del Jaime Escalante, trabajando en el populoso barrio de Linier. El joven, el niño de 12, 14 años para arriba, los adultos, será papá, será mamá. Pero para los adultos tenemos los importantes cursos área técnica. Hoy aprender un oficio es una herramienta bastante poderosa para poder enfrentar a lo que significa la falta de plata. No alcanza el dinero, amigo oyente. Todo es pagar, pagar, pagar. Recibimos la platita y automáticamente hay que pagar todo el costo que significa el día a día de nuestra familia y seguramente también de cualquier actividad comercial. Por eso queremos que usted, amigo oyente, para sus horas libres, para los fines de semana, pueda tener un oficio. El día lunes hemos trabajado con el plomero. Él ha hecho el cambio de la bomba. Un día feriado, él ha trabajado normal y en unas cuantas horas se lleva el dinero. ¿Cuánto le llevó? 2 horas. Pero ya tenía su platita en el bolsillo. 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Poder estudiar, poder aprender un oficio, un conocimiento técnico, no solamente está como opción de salida laboral estable y práctica, sino que también nos brinda oportunidad de descubrir habilidades valiosas que tiene cada persona. Usted es hábil para algo. Seguro, será varón, será damita. Lo importante es que usted aprenda a descubrir esas habilidades. Y esas habilidades vamos a podernos descubrir asistiendo a un centro de capacitación. Hoy hablamos del Jaime Escalante. ¿Otros centros hay? Seguro. Aquí en La Ferré debe haber, en Barrios Varios debe haber. Pero nosotros tenemos la ventaja de venir, utilizar este micrófono y hacerle la propuesta. Invitarlo a que pueda aprovechar de estos cursos prácticos que tiene para usted el Jaime Escalante. Cuando aprendemos un oficio, un conocimiento técnico, se supone que hay demanda de profesionales calificados en estos sectores. Un buen peluquero barbero va a trabajar, vaya donde vaya, porque va a demostrar que sabe, que es habiloso, además es sociable. Entabla diálogo, rápido hace amistad, y eso es lo de bueno, porque vendrán las recomendaciones de los amigos que digan, no, yo voy a un salón donde el peluquero que me atiende es muy amable. Tenemos un diálogo muy amable, muy amigable, y me gusta estar con él. Y va recomendando a los amigos para que también vayan y visiten ese salón de peluquería. Ojalá entendamos así para poder ser personas que generemos la platita. En cualquier hogar, amigo oyente, pero en cualquier familia, siempre está de por medio lo más simple, una cafetera eléctrica. Habrá microondas, seguro. Lavarropas tiene que haber. El freezer también tiene que haber. La heladera familiar tiene que haber. Y cuando tiene fallas de funcionamiento, tenemos que recurrir al técnico. Si usted trabaja en el rubro textil, tiene un taller familiar, porque ahora el fabricante ya no le da el trabajo por el tema de que bajó, pero terriblemente, las ventas. Pero tiene la herramienta y le falta el conocimiento. Cuando tiene problemas de funcionamiento esa máquina de costura, tiene que llamar a un técnico. Ahora usted mismo puede ser el técnico de esa máquina de costura. Usted tiene la máquina, tiene la tela, pero no sabe sacar los moldes para fabricar, confeccionar prendas de vestir, damas, varones, niños y bebés. Tenemos el día domingo dos vacantes, día domingo, de 9:30 a 12 horas, moldería industrial nivel profesional 100% práctico. Moldería industrial nivel profesional 100% práctico. Tenemos dos vacantes para el domingo. Aproveche. Día domingo viene la profesora a dar las clases de moldería industrial nivel profesional. Por eso queremos que usted entienda que un oficio, un conocimiento técnico siempre va a tener un enfoque práctico. ¿Qué significa? Que siempre va a tener una capacitación con práctica. Porque si usted solamente aprende la teoría a través de un curso online, por el internet, no es lo mismo que practique con el profesor en el aula. 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Nos vamos hasta Santa Cruz de la Sierra. Hay una noticia que ha sonado en todos los canales de televisión, un atentado criminal de una dama que están pasando por todos los canales. En este momento Crónica Firme junto al pueblo está hablando de esa noticia. Desde Santa Cruz de la Sierra, Fabio Zambrana nos regala junto al grupo Azul Azul este tema de departamento de Pando. Pandinita nos dice Fabio Zambrana.

9:26 minutos en la ciudad de Buenos Aires. Nosotros nos vamos a retirar a las 9:30 clavadito. Y el próximo miércoles seguro que estaremos antes de las 8 y esperemos que no haya problema con el transporte. Pero igual, ya sabemos si hay problemas en la General Paz, venir por el otro lado. Y vamos a tratar de llegar en hora porque a nosotros nunca, pero nunca nos gusta llegar tarde. Pero están ahí los imprevistos. Terrible, terrible el tráfico que había hoy en la mañana, no solamente en la General Paz. Agarrar en Crovara el 180 o el 630 también fue otra hazaña. Demoró demasiado. Todo complicado hoy en la mañana, el tema del transporte público para llegar al trabajo. Hemos llegado atrasados, seguro, pero habíamos hablado ya con Fabio para poder arrancar las 8:30, igual llegamos atrasados. Lo vamos a esperar, amigos oyentes, en el populoso barrio de Liniers, donde usted va a poder encontrar varias opciones de capacitación área técnica. Y la recomendación que le hacemos desde acá, desde la radio, venga a la oficina, sáquese tiempo, porque la educación es igual que la salud. Salud, educación, educación, salud, van de la mano. Si usted no cuida su salud, ¿qué va a hacer? No hace nada. Enfermo no hacemos nada. Sin trabajo, sin conocimiento, sin educación, ¿qué va a hacer? Va a estar perdido, explotado, discriminado, humillado. ¿Le gusta eso? No creo. ¿Cómo podemos elegir en forma eficiente, no vamos a decir acertada, porque no conocemos a los políticos al 100%, pero por lo menos hacer una elección más aproximada a lo correcto con educación? Porque nos molestamos de saber quién es a la persona que queremos votar cuando llegue la elección. Y no nos equivoquemos. ¿Y de dónde van a aparecer los nuevos líderes, amigos oyentes? No hay nuevos líderes en nuestra América. Aquí en la Argentina, ¿quién va a ser el próximo presidente? ¿Lo van a reelegir al señor Milei? Ahí está el signo de interrogación. En Bolivia, con todos los problemas que está viviendo este nuevo gobierno, y con esta noticia de corrupción que está sonando, pero con todo, allí en Bolivia y aquí en la República Argentina, nos hemos equivocado. Por eso queremos que usted se prepare, se capacite. 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Sigan con la programación de Santiago y Copla correspondiente a hoy miércoles 19 de agosto. El reencuentro con nosotros será el próximo día miércoles, y gracias le decimos Jenny, que desde la operación técnica hace que podamos llegar 10 puntos hasta vuestro receptor. Hasta la próxima semana.

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Buenas, ¿cómo le va? Buenos días, ¿cómo están mis changos? ¿Cómo están chinitas? Nosotros aquí, contentísimos como siempre. ¿Y sabes por qué? Porque si ustedes quieren y lo permiten, esta noche se va a ir un celular y esta noche se va esta preciosura de tablet, ¿sí? Hoy casualmente estaba preguntando los valores de las tabletas, las buenas tablets, como las que sortea Santiago y Copla, y están alrededor de más o menos de 500.000 pesos, ¿sí? Y ustedes lo van a poder ganar por 10.000 pesitos nada más. Y como son dos premios, a razón de 5.000 pesos cada premio. Un celular en primer premio y en el segundo premio una tablet. Así que atención, se venden todos los números hoy, ustedes ya lo saben. Esta noche se sortea por Lotería de la Provincia de Buenos Aires. Y mañana, aproximadamente a las 11 de la mañana, vamos a estar entregando los premios. Así que, como les digo siempre, mi gente, nosotros ponemos los premios y ustedes son los que ganan. Con folclore de alta calidad, estamos dándole el buen día, buen día. Bienvenidos a todos los que nos miran por la pantalla del FAI TV, a todos los que nos miran por la pantalla de Canal 5 y también a la gente que nos escucha a través de la radio más escuchada, emisora Santiago y Copla. La radio más querida por los provincianos, claro que sí. Bueno, y como es la más querida, nosotros siempre mimamos a nuestros oyentes. Mi querida Jenny, quiero que me traigas el regalo que vamos a hacerle hoy a nuestros oyentes por solo compartir el estado de WhatsApp, ¿sí? Ustedes tienen que compartir nuestro estado de WhatsApp y ponerlo en su estado, ¿sí? Antes que termine el programa, vamos a sortear, escuche bien, vamos a sortear entre todos los que compartan el estado de WhatsApp, lo vamos a sortear. Vamos a mostrar en pantalla primero qué es lo que vamos a regalar entre todos los que compartan nuestro estado de WhatsApp antes que termine el programa. Esta preciosura de torta la vamos a regalar hoy. ¡Atención! ¡Claro! ¡Vamos! Bueno, o sea que el que se la gane ya va a tener el postre, si la viene a buscar al mediodía, o el que la venga a buscar a la tarde, ya va a tener el para los matecitos de la tarde. Y atención, mis changos, atención, chinita. La persona que gane la torta hoy tiene tiempo de venir a buscarla hasta las 7 de la tarde, ¿sí? Exacto. Si no, hay un dicho que dice, al piste perdiste, ¿sí? Porque estas cosas ustedes saben que las tenemos que entregar en el día. No es que digo, no, voy dentro de 2-3 días a buscarlo. No, por eso, tiempo de venir a buscarla hasta las 7 de la tarde, ¿sí? Exacto. Si no, hay un dicho que dice, al piste perdiste, ¿sí? Porque estas cosas ustedes saben que las tenemos que entregar.

hermosa y riquísima torta que nosotros estamos regalando en el día de hoy, es muy fácil. Tenés que entrar al estado de WhatsApp y tenés que compartirlo. ¿Y cómo lo comparto, don Fabio? ¿Viste que hay tres puntitos? 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Un sorteo especial gratis de la riquísima torta que estamos regalando en el día de hoy. 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

Ahí estamos escuchando la doble chacarera santiagueña en el aire de Santiago y Copla. Y bueno, estamos ahí la tenés a la torta, torta que te vas a ganar hoy con solo compartir el estado de WhatsApp. Es muy fácil, es un sorteo gratis que nosotros vamos a hacer con toda la gente que comparte nuestro estado de WhatsApp. ¿Y cómo es? Te metes a nuestro estado de WhatsApp y le das compartir. Y cuando le das compartir, ¿a dónde llevas eso que vas a compartir? Lo llevas a tu estado de WhatsApp. Claro que sí. Y bueno, y ya estás participando. Antes que termine el programa, 12 menos 10, vamos a traer como una especie de cuponera, bolsita o como quieras llamarlo. Vamos a revolver bien y vamos a sacar un ganador o una ganadora. Para que la persona, apenas termine el programa, si está cerquita de la radio, puede venir a buscarla y a retirarla. En el caso de que esté un poquito retirada, ya sabe que hasta las 7 de la tarde tiene tiempo de retirar su premio. Hoy, Santiago y Copla te regala una torta espectacular que la estás viendo en pantalla por solo compartir el estado. Hoy te regalamos esta torta espectacular, Como siempre, Santiago y Copla realizando sorteos gratis para nuestros oyentes. Y bueno, y hablando de sorteos, ya están quedando los últimos números para que puedas comprar los numeritos para el sorteo del celular y para el sorteo de la tablet. 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

recuerdo no va. 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

0: 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Qué lindo folclore arrancando el programa, claro. La mejor selección musical aquí en Santiago y Copla. Levanta la mano Pablo Escobar. Levanta la mano Messi. ¿Quién anda por ahí? Ah, Sony también levanta la mano, claro. 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Ahí están todos saludando. Sony, Messi y Pablo Escobar. Ahí están los tres. Muy bien. El aplauso. Muy bien. 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
0: Mientras la gente comparte nuestro estado de WhatsApp porque está participando de forma gratuita por el sorteo de la torta. Ah, ¿recién prendiste la tele? ¿Recién prendiste la radio? Bueno, Santiago y Copla está regalando una torta hoy, Hoy estamos regalando una torta de primerísima calidad. ¿Y cómo tengo que hacer para participar, Fabio? Y lo único que tenés que hacer es compartir nuestro estado de WhatsApp. Ahora después le vamos a decir a Jenny que le saque una foto a la torta para que la pongamos en la pantalla y la gente la pueda ver, Repaso puntos de venta de la crema Maitenus Forte.

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0: Recorremos los mejores paisajes de Argentina a través de la pantalla de Fai TV, a través de Santiago y Copla. Bueno, vos sabés que escucho estas canciones y me traslado al shopping de San Justo de lo que fue la fiesta el día lunes. ¿Cómo bailaba la gente samba? Desde arriba del escenario podíamos ver los pañuelos arriba. Eso, claro. ¡Qué fiestón! Bueno, no se olviden que el 27 de septiembre es la última de este año, ¿eh? Así que tenemos que hacer desbordar el patio de comida del shopping de San Justo. ¿Y quién te dice que después el shopping agregue alguna fecha más? Vaya uno a saber. Y claro, vivimos una fiesta espectacular. Próxima fecha, ya sabes, es la última del año, atención. Última fecha del año es el 27. Y el mes de septiembre viene cargadito para nuestra audiencia de Santiago y Copla, porque vamos a tener novedades, vamos a tener cosas muy lindas para compartir. Y no se olviden que los vamos a esperar en la Feria del Libro, porque el día 17, 18 y 21 vamos a estar en vivo desde la Feria del Libro.
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0: Vamos a estar compartiendo el programa en vivo, la mañana de Santiago y Copla, desde la Feria. Ah, mira, ahí justo, mira, justo, ahí está. Mirá qué lindo cómo baila. Una preciosura, una preciosura. Mucha gente joven el día lunes, Un espectáculo Santiago y Copla, Gracias a la gente de Nativa. Gracias a la gente de Santiago y Copla. Gracias a nuestros padrinos. Que nos está escuchando la madrina, No se pierde un programa la madrina. Ella apenas se levanta, prende Santiago y Copla y nos está escuchando, Muy bien.
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0: Bueno, ayer me contaba nuestro querido padrino Héctor Franco, hubo alrededor de más de 3.000 personas ayer en el patio de comidas, ¿sí? Esta información nos llega desde San Justo Shopping, ¿sí? Porque, bueno, ellos después de cada peña más o menos evalúan la gente que entró al patio de comidas. Y bueno, y la verdad que batió récord más de 3.000 personas. La gente estaba de punta a punta. En el video ustedes pueden observar que está repleto el patio de comidas. O sea, desde el escenario hasta donde termina el patio de comidas estaba totalmente lleno. Había gente parada, había gente que estaba sentada. Es así, ahí está. Bueno, gracias a todos los que han ido, porque han pasado una tarde espectacular. Claro, vamos todavía. Santiago y Copla, Fai TV, Canal 5 y la gente de Nativa. ¡Vamos! Bueno, viste que yo te lo estaba mostrando y te lo estaba diciendo. Esto fue por si recién prendes la tele, recién estás escuchando la radio. Estos son imágenes de lo que vivimos en el patio de comidas el día lunes. Ahí está nuestra querida Paola Carabajal, que ha sido escolta, don Sergio Brandán, que ha sido abanderado, claro que sí. Y bueno, y el patio de comidas totalmente repleto. Ahí está doña Damiana también, Diego Brandán, todos, hemos vivido realmente una fiestón, diríamos así. Y la gente de Chori Star, que se jugó, regaló dos combos, que incluía hasta la bebida, Muy amable las chinitas de Chori Star, Muy bien, muy bien. Y seguramente para el 27 de septiembre, última peña del año en el shopping de San Justo, vamos a tener regalitos de la gente de Chori Star. Son riquísimos los productos que venden ellos, Y qué lindo, porque nos dan la posibilidad de que la gente pueda saborear esos riquísimos combos de la gente de Chori Star. Hemos hecho el sorteo en la vista de todos y la gente ha visto que... Bueno, ¿y cómo tenía que hacer la gente para participar, Fabio? Era fácil, porque sin la necesidad de compra, iban hasta el puesto de Chori Star, que ahí casualmente lo ven a la mano izquierda, y bueno, se anotaban, las chinitas, muy simpáticas todas, todas muy simpáticas, anotaban el nombre de la persona y los últimos tres del DNI. Metían todos en la cuponera y una vez que lo metían todo en la cuponera, después así hicimos el sorteo a la vista de todos. ¿Sí? Como siempre, mostramos la mano, metimos la mano en la cuponera y de ahí sacamos los dos ganadores de los combos. En ese mismo momento, la gente fue hasta el stand de Chori Star a retirar los premios y las chinitas dicen, esperen un poquito que llegue Fabio y que nos traiga los cupones. Le traje los cupones y automáticamente le entregaron los combos a los ganadores. Qué lindo, la verdad, trabajar así con gente seria y por sobre todas las cosas, gente responsable, ¿eh?
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0: Se han repartido banderitas para todos. Bueno, hubo, la verdad que como superó las expectativas, hubo gente que, bueno, se quedó sin banderita, pues ya no había más. Vos imaginate, más de 3.000 personas. Más de 3.000 personas en él. Y como te digo, no lo digo yo, sino que esta fuente oficial nos llega desde San Justo Shopping, que nos confirma que más de 3.000 personas visitaron el patio de comida el día lunes. Mirá si fue gente, ¿eh? Qué lindo. Una preciosura, ¿eh? Bueno, qué gran desafío. Yo me acuerdo en la Carpa Salteña del Oeste, cuando nosotros hicimos un evento hace varios años atrás, metimos más de 2.000 personas en la Carpa del Oeste, la Carpa Salteña. Más de 2.000 personas. Pero esto de que Santiago y Copla, gracias a nuestros padrinos, pueda colaborar en el shopping de San Justo con la peña de nuestra gente, hace que ya haya sobrepasado el límite de capacidad con más de 3.000 personas en el shopping. Y qué lindo, porque familias enteras pudieron llegar. La entrada, ustedes saben que es libre, gratuita. Y lo más lindo que tiene este lugar es que estás climatizado. Tenés también el estacionamiento, que estaba repleto. No había lugar para estacionar afuera. Imagínate la cantidad de vehículos que había. Y la gente lleva su pan casero, lleva su tortilla, lleva su mate. Hay una chinita que me decía, Fabio, me traje todo el equipo de mate, pero me olvidé la bombilla. Y don Fabio andaba tratando de buscar alguna bombilla. Bueno, ahora ya saben, ¿eh? Para la próxima, preparen el equipo de mate con tiempo. Mire que los quiero ver el 27, creo que es domingo, me parece, Jenny, ¿no? 27 de septiembre, me parece que es domingo, así que vamos a vivir una fiesta espectacular. Es correcto. 27 de septiembre va a ser un domingo, así que de 5 a 7 de la tarde, y capaz que como va a ser la última fiesta del año, capaz que se extiende un poquito más hasta las 7 y media. Veremos, el 27 lo sabremos. Llamado al aire, buen día, hola.
3: Hola, Fabio.
0: ¿Cómo le va?
3: Me dio tanta alegría verte, hacía tanto que no te veía.
0: Bueno, mira, casualmente estoy haciendo comentario de lo que fue la fiesta el día lunes.
3: Sí,
0: bueno, sí, vos que estuviste...
3: ¿Sabés que yo estuve? Sí. Esa vez que vos hiciste en la Carpa Salteña, yo estuve y no pude entrar.
0: Mirá, sí, vos sabés que...
3: La gente que había, me quedé en la vereda. Yo sé que yo tengo gente amiga por esa zona, que me fui a buscar la silla para sentarme en la vereda.
0: Mirá, sí, yo me acuerdo que una fiesta, lamentablemente hubo gente que no pudo entrar por la gran cantidad de personas que han ido.
3: Sí. Sí, no puedo entrar, y eso que es grandísima la Carpa Salteña, ¿eh?
0: ¿Viste?
3: Y no se podía más, era impresionante la cantidad de gente.
0: Qué poder de convocatoria que tiene la radio, ¿eh? Bueno, Chinita, contame.
3: No, vos, Fabio, vos, porque vos sos una persona bárbara, mirá que a veces uno va, yo sé mucho de las peñas, yo soy la que toma el mate ahí sentada.
0: Sí.
3: Que te abracé tanto, a tu mamá y todo.
0: Sí.
3: Bueno, viste, yo he ido a peñas, peña donde vos pagás la entrada, y si consigues silla te sentás y si no te quedas parada. Y no hay nada que ver con vos, que es gratuito lo tuyo. Y sin embargo vos te ocupás y tenés tanto respeto por las personas que da placer ir a tu evento, da placer.
0: Ay, muchas gracias. Vos sabés que íbamos a buscar sillas desde la otra punta, porque, bueno, se había sobrepasado la capacidad y, bueno, ya silla no había más. Entonces tuve que ir hasta la parte donde está el Café Martínez y de ahí traer sillas porque, bueno, ya el patio de comida estaba todo... Vos fíjate que yo recién estaba haciendo el comentario... Más de 3.000 personas entraron en el shopping.
3: Sí, no se podía estar de gente que había. Era impresionante la gente.
0: La verdad que estuvo lindo. Y bueno, y ahora nos preparamos para el 27, que es la última peña folclórica de este año. Así que bueno, te digo que la gente del San Justo Shopping están muy contentos por el poder de convocatoria. Y bueno, al menos el 27 es la última, 27 de septiembre.
3: Porque aparte de eso, Fabio, se mueve un poco los negocios de ahí, porque había gente que estaba consumiendo, yo vi eso, ¿eh?
0: Y sí, porque hay gente que capaz que no llevan el equipo de mate y dice, como dice no. Génesis, van a tomar un cafecito, ¿viste? Toman un cafecito,
3: claro, no, comen había algo. Gente que estaba comiendo, hay cosas, no sé lo que, ¿viste? Con los chicos, todo eso. Y eso está bueno, Fabio, porque está todo parado ahora.
0: Sí. Ahora yo te digo, en los tiempos que vivimos, meter más de 3.000 personas en un lugar, yo pienso que solo pasa acá esto, ¿eh?
3: A vos te pasa, Fabio. A vos, porque vos sos un hombre. Mirá que yo llegué a las 4 y 5 y no conseguía silla. Estaba repleto todo.
0: Y eso que la peña arrancaba a las 5 de la tarde, ¿viste? Una hora claro, antes ya estaba lleno.
3: Las cuotas ya no había dónde sentar. Si te pedía vos que me consiguieras una silla, y nos conseguiste 4 sillas, no una, porque había 2 señoras mayores que sí. Nos sentamos con ellas, que uno hace amistades también ahí.
0: Claro, claro.
3: ¿Viste? Una señora mayor como yo, ¿viste? Que nos sentamos ahí, que mi hija me lleva para todos lados. Pero te digo que bárbaro, es una cosa hermosa. Yo hace mucho que no iba a las peñas porque no ando muy, estoy medio media
0: China.
3: La cachusta.
0: Sí.
3: China. Sí. Así que bueno, no estaba yendo, hace mucho que no estaba yendo y me encantó salir de ahí llena de energía, de buena energía.
0: La verdad que sí, ¿eh? Vos sabés que a mi mami también le encantó.
3: Muy lindo todo, aparte vos sos una persona especial para mí. Yo te seguí para todos lados, yo voy a cuando hacer la quinta, voy a todos lados yo.
0: Gracias, mi reina, gracias por los conceptos, que tengas un maravilloso día.
3: No, porque a veces uno va, yo te vuelvo a repetir, uno va a las peñas y si no conseguís silla, no se mueve nadie a conseguirte una silla, nadie, sí. Te quedas parada. Y eso yo lo sé, yo voy mucho a las peñas, ¿viste? Voy a ver al Bañado, voy a Tita Costa.
0: Sí.
3: Aparte, ¿viste? Vos sos una persona especial.
0: Ay, mi rey.
3: Con ese cariño, con ese amor, con ese cariño que trata a la gente. Vos te mereces todo, Fabio.
0: Gracias,
3: todo,
0: Chinita. Todo. Te mando un beso y gracias por los conceptos.
3: Y bueno, me dijo mi hija llamarla a Fabi a agradecerle la silla.
0: Ay, bueno. Un beso grande para
3: bueno,
0: ella también.
3: Felicitaciones a tu mami, es hermosa tu mami también.
0: Gracias, un beso grande.
3: Y tu hermano también lo vi ahí.
0: Ah, ¿viste?
3: Bastante. Se nota que lo está tratando bien España, tu hermano.
0: ¿Viste? Claro, claro que sí, ¿eh? Te mando un beso, reina.
3: Bueno, igualmente para vos.
0: Gracias por estar.
3: Espero para ir el mes que viene de nuevo.
0: Vale, besote. Gracias.

0: Vamos, vamos, vamos, vamos, ahí va. Bueno, estamos a full con los regalos, ¿eh? No te olvides que hoy regalamos una torta para todos aquellos que comparten nuestro estado de WhatsApp. Una verdadera preciosura, una torta riquísima, como lo que a los oyentes les encanta, claro. Sabemos los gustos de nuestros oyentes. ¿Y sabes qué? Hoy Santiago y Copla, me parece que esta noche, porque quedan muy poquitos números, ya están quedando los últimos números para el sorteo de la tablet, para el sorteo del celular. Yo que voy a compro tu número de la suerte, porque cada vez que aparece Violeta Rivas, exacto, te está dando suerte, claro, escuchá. Qué suerte, qué suerte. Bueno, yo quiero que alguien esta noche se gane el celular, quiero que esta noche alguien se gane la tablet, que es una tablet muy linda. Vamos a decirle a Jenny que la muestre, tenemos los teléfonos, están al rojo vivo. Ahí está, bueno, Jenny, vaya mostrando lo que es la tablet, ¿sí? Ahí está. Muestre la tablet, ahí está. Vos la ves a la tablet y a simple vista parece una computadora. Mirá lo que es una verdadera preciosura. Pero, mirá, ahí está. El teclado viene aparte, ¿sí? O sea que si vos querés, le podés poner el teclado o si no, la manejás directamente con la pantalla. Así que, y mirá, vos al ponerle el teclado ya se convierte como una especie de notebook, ¿viste? Así que aprovechá esta oportunidad porque vos ganarte esta verdadera preciosura. 10.000 pesitos nada más el número. Estamos a full, ¿eh? Viste que yo hoy lo comentaba. Este tipo de tablet anda más o menos alrededor de 500.000 pesos. Vos te la podés ganar por 10.000 pesitos nada más. ¿Escuchaste bien? Esta tablet vale alrededor de 500.000 pesos y vos te la podés ganar por 10.000 pesitos nada más. Y imagínate si es fácil que es a las dos cifras. En primer premio tenemos un teléfono, un celular. Vos que andas renegando con ese teléfono que te hace doler la cabeza porque tratás de mirar en la pantalla que está toda rota. Vos decís, ay, quiero comprar un teléfono pero no tengo dinero para comprar. Bueno, Santiago y Copla te da la posibilidad de que puedas ganarte un teléfono con muy poquito dinero. Ah, pero yo ya gané uno. Bueno, a seguir ganando. Siempre hay alguien que necesita un teléfono, ¿sí? Así que siempre podemos hacer la buena obra del día. Porque con poquito aquí en Santiago y Copla podés ganarte premios espectaculares. No te olvides, en primer premio, yo quiero que esta noche se sortee. ¿Sabes por qué? Así mañana conozco a los ganadores, ¿sí? Primer premio, un celular. Y segundo premio, una tablet. Yo pongo los premios y ustedes son los que ganan. Ya lo saben, ¿eh? Santiago y Copla, si ustedes lo disponen, esta noche se va un celular y se va la tablet. Vamos, ahí va, ahí va. Buenas.
1: Hola.
0: ¿Cómo le va?
1: Hola, buenos días, señor Fabio.
0: ¿Cómo le va?
1: El motivo de mi llamado es para saludarlo. No lo conozco personalmente, pero ya a través de la radio es como que lo conozco. Es para mandarle un gran saludo. Agradezco infinitamente que ojalá hubiera muchas personas como usted, tan buena, tan transparente. A mí me transmite hasta ganas de vivir, que tengo 80 años.
0: ¡Epa! 80 años, sí. Chinita. Te daba mucho menos por la voz, ¿eh?
1: Sí, entonces le mando un montón de saludos y que Dios lo ilumine siempre, porque es una persona de luz. Quizás yo por mi edad me doy cuenta qué clase de persona, aunque no la tengo al frente, pero me doy cuenta qué clase de persona es. Es una persona de luz, de buen camino, de buena vibra, de buena madera. Y aparte santiagueño es un,
0: es un primor. Chinita, tenés tonadita santiagueña, ¿de dónde sos vos?
1: Yo soy de Frías, provincia de Santiago del Estero, Frías.
0: Departamento Choya.
1: Departamento Choya, sí, señor.
0: Muy bien.
1: Ahí agradezco. Hasta la voz que tiene, para mí es una voz celestial. Admiro a las señoras que le puedan decir más cosas tan lo que uno realmente siente, ¿no? Porque hay veces que hay que buscar las palabras exactas. A mí en este momento, de la emoción que tengo de hablar con esta gran persona, que para mí es lo más, no me salen las palabras, vendría a ser celestiales para usted.
0: Ah, muchas gracias.
1: Me encanta su forma de ser, cómo cumple todo, qué trabajador, qué dichoso su mamá, su hermano. hermano que estuvo acá, que Sergio, todos esos, dichosos los que puedan estar cerca. Algún día estoy preparándome por mi salud, a ver si puedo llegar el 27 de septiembre a las 4 de la tarde a estar ahí en el
0: shopping
1: de Juan José.
0: Sí. Va a ser un placer, Chinita. Cualquier cosa, tratá de no ir tarde, porque si no pasa lo que pasó el lunes, que no había más lugar. Y bueno, y andábamos buscando sillas de todos lados, ¿viste? Claro, así que andá tempranito. Vos sabés que, ¿viste que lo contaba la gente hoy? La peña arranca a las 5 de la tarde, pero eran las 4 de la tarde y ya estaba totalmente lleno, una hora antes de que comience la peña, ¿viste?
1: Qué bárbaro, ¿eh? Qué convocatoria, la verdad. Para mí, como dice esa señora, que bien lo sabe expresar ella, es usted, es Fabio, no hay nada que hacer. Es Fabio, ese nombre ya me llena el alma, la mente, todo. Ya desde que, más o menos hace un año que encontré esta radio y no me desprendo más, de día, de noche, de hora de la noche la prendo.
0: Muchas
1: y
0: gracias.
1: La verdad, no es por alabarme ni por decir nada mal, al contrario, todas las palabras son pocas para decir sobre usted, sobre su persona, que no lo conozco. Espero que el 27 de septiembre tenga el gran gusto de conocerle y por lo menos saludarlo con un beso en la frente.
0: Así va a ser, mi reina. Gracias por los conceptos, te mando un beso grande.
1: Bueno, muchas gracias, Fabio, muchas gracias por atenderme.
0: Me encantó hablar con vos. Gracias, ahí está, gracias por llamarnos. Besote. Y bueno, la Chinita decía que es como volver a vivir, ¿no? Y esto me da pie, ¿sabes a qué? A entrar al bloque de los más sabios.

0: bueno, dijo doña Antonia. Bueno, la gente está compartiendo el estado a full. ¿Quién será que se va a ganar la torta? Bueno, no se olviden, tenemos la torta en pantalla, Jenny. Ya apenas tengamos la torta en pantalla, la vamos a compartir. Yo lo único que le digo al ganador o a la ganadora, porque ustedes saben que 12 menos 10 vamos a hacer el sorteo. ¡Mirá lo que es esta torta! Lo más de lo más, ¿eh? Y sí, como dice doña Antonia, ¿para qué vamos a andar con chicaje? A la gente hay que darle lo mejor. Vos no te imaginás lo rica que son estas tortas. Riquísimas. Y si no le pregunten a doña Damiana, la verdad que ella hizo el test de calidad de este tipo de tortas. Y la verdad, Fabio, ¿de dónde sacaste estas tortas? Son riquísimas, son caseras, son ricas, son sabrosas, son frescas, son... Y bueno, a la gente hay que darle todo lo mejor, claro. Bueno, esta torta alguien se la va a llevar. Pero atención, la persona que la gane 12 menos 10, si está cerquita de la radio, en un galope tendido o despacito por la orilla, venga a buscarla apenas salga el ganador o ganadora, si está cerquita, ¿sí? Ahora, si está medio retirado, ya sabe que puede venir hasta las 7 de la tarde. Porque 7 y un minuto, hay un dicho que dice, al piste, perdiste. Ahí está. Así que ya saben, ¿eh? Hasta las 7 de la tarde va a tener tiempo el ganador o ganadora de retirar, en el caso que viva lejos, que se organice y que venga a buscar el premio, claro. Bueno, a vos que ibas paseando, vidrieras mirando, y justo pasaste por una panadería y viste una torta y dijiste, qué ganas de comer una torta tengo hoy.
1: Iba yo paseando, vidrieras mirando.
0: Y bueno, Santiago y Copla está regalando una torta de forma gratuita. Atención, entre todos los que comparten el estado de WhatsApp, Santiago y Copla va a hacer un sorteo de esta torta, ¿sí? Esta torta es como el sale o sale del Kinisei. Sale o sale, porque alguien se la va a ganar hoy, ¿sí? Así que ya lo saben, ¿eh? Compartan el estado de WhatsApp y ya, 12 menos 10, vamos a hacer el sorteo de esta torta espectacular. Estamos en el bloque de los más sabios.

0: Buenas. Qué grande, Champa. Pero de 10, Chango, imagínate, la gente está contentísima. Lástima que no te tuvimos en el shopping el día lunes. Viste que yo no, lo estaba contando. Chaparro, más de 3.000, escuchá, más de 3.000 personas ingresaron en el shopping. La verdad que ha batido récord, ¿eh? Chango, bueno, el 27 es la última, ¿sí?
1: Sí, estaba escuchando. ¿Sí? Usted, sí.
0: Pero la verdad, lo que fue el poder de convocatoria del día lunes, más de 3.000 personas en el shopping, una verdadera locura buena y sana. Y la verdad que, bueno, cuando terminó la peña parecía una procesión, la gente saliendo. Bueno, la verdad que no, más que qué más puede decir.
1: Vi las imágenes, todo, estoy viendo la imagen, todo. Es muy lindo. A mí me gusta, me encantan las peñas.
0: Sí, la gente bailó, se divirtió. Hasta inclusive hicimos sorteo de la gente de Chori Star, que regalamos premios. Así que sí, bueno, sí, todos contentos y felices. Los conjuntos eran uno más lindo que otro. Había gente que bailaban en el Pago Fácil, otros en el pasillo, otros bailaban ahí en el puesto de Chori Star. En todos lados bailaba la gente, ¿eh?
1: Sí, está bien, Fabio, ¿no? Sí. Muy lindo, la verdad que se pasa cada cosa, todo está bien.
0: Bueno.
1: Entonces, bueno, para esta noche, a ver si tengo suerte, compré 4 números.
0: Vamos todavía. Y bueno, están quedando los últimos números ya para el sorteo de la tablet y para el sorteo del celular. Y ustedes ya lo saben, mi gente, que hoy, si se completa el cupo, se sortea esta noche. Y bueno, vamos a esperar a los ganadores. Para
1: si
0: mañana.
1: Ya salió sorteado la torta, le regalo a la Jenny, que hizo el cumpleaños, no sabía que era el cumpleaños.
0: Ah, es verdad, hoy es el cumpleaños de Jenny, es verdad, es verdad. Ahora le vamos a cantar el cumpleaños a Jenny. Mira qué buen gesto de parte tuya, de que si llegas a ganar la torta hoy, le vas a regalar la torta a Jenny por su cumpleaños. ¿Sí? Así que muy bien.
1: Ojalá que salga sorteado.
0: Bueno, y estaría bien de parte de la audiencia. La verdad que yo sé que la audiencia es lo más. Yo siempre digo que la audiencia, yo tengo que sentirme privilegiado de tener la audiencia que tiene Santiago y Copla, porque la verdad que yo pienso que más nada no se puede pedir a la gente, ¿no? Tenemos.
1: Escuchame ya qué tal la audiencia. La audiencia tiene que comprender. Bueno, se les regalamos a ellos, no hagan el sorteo, regálale a ellos directamente. Sí,
0: no. Acá. Cosas claras conservan amistad. Yo la sorteo. Después, si el ganador o ganadora dice, Fabio, ya que es el cumpleaños de Jenny, ¿se la regalamos a Jenny? Bueno, eso ya queda a criterio de la persona que la gane, ¿sí? Yo la sorteo, pero después, igual algún regalito yo le voy a hacer a Jenny después.
1: Sí.
0: ¿Sí? Así que le voy a dar algún regalito, pues se lo merece. Se lo merece, así que muy bien. Así que hoy le vamos a hacer un regalito para ella, ¿sí? Bueno, patrón, te mando un saludo.
1: Igualmente para vos, cuídate que está muy lindo en todo el programa.
0: Gracias por estar, ¿eh? Ahí está. Bueno, muy bien. Bueno, y quizás la gente pensaba que yo me había olvidado, pero en realidad dice que lo bueno siempre queda para lo último. El programa no va a terminar todavía porque faltan minutos, pero simplemente quiero agradecerle a nuestra querida Jenny, que la tengo aquí al frente. No le alcanzan las manos porque anota a la gente que participa por la torta y hoy ella está de cumpleaños. Así que, ¿qué más te puedo decir públicamente? Gracias primero a Dios que nos puso una persona como ella para que me acompañe en todas mis locuras, porque hay que acompañarlo a Fabio Brandán, ¿eh? Ya, muchas veces ya con la mirada Jenny ya sabe a lo que le estoy pidiendo. Y la verdad que hemos armado un lindo grupo de gente. Tanto Jenny, que me acompaña en el turno mañana, como Paola Carabajal, que está en el turno tarde, toda la gente de técnica de la radio, la gente de legal de la radio, la gente de administración de Santiago y Copla, la gente de soporte técnico. Hay mucha gente que trabaja detrás de Santiago y Copla, y por eso siempre le digo a nuestra audiencia que gracias por acompañarme en todas las locuras buenas y sanas, porque quizás yo soy el que doy la cara en la cámara, pero atrás hay mucho personal que trabaja y que no se ve, ¿sí? Y bueno, para mí es una gran responsabilidad de hacer de que todo funcione, ¿sí? Así que bueno, a nuestra querida Jenny le deseamos un hermoso cumpleaños. Ya tengo el regalito preparado porque no me olvidé, así que después le vamos a estar entregando el regalo de cumpleaños para ella, ¿eh? Muy bien. Bueno, ahí va el cumpleaños para Jenny.

0: Ahí estamos compartiendo la música Ricky Maravilla, no solamente para Jenny que cumple años, sino para todos los cumpleañeros en su día. Acordate, Gorosito, que esta noche, siempre y cuando la gente lo quiera, esta noche se sortea el celular y esta noche se sortea la tablet. Y usted me dirá, ¿pero cómo esta noche? Y sí, si ustedes completan el cupo esta noche se sortea el celular y se sortea la tablet, ¿sí? Así que ya lo saben, mi gente, si ustedes completan el cupo hoy, esta noche se sortea el celular y la tablet. Una tablet que viene con teclado. Una tablet que viene con sonido. Una tablet que viene hasta la ranura para meterle el chip. Claro. Últimos 9 números. Últimos 9 números. Fabio Brandán pone los premios y ustedes son los que ganan. Atención. Claro. ¿Qué familia estará de festejo esta noche? Imagínate que con 10.000 pesitos nada más ganarte un celular. Con 10.000 pesitos ganarte una tablet. Y no cualquier tablet, porque esta es la mejor, claro. Una tablet que vale alrededor de 500.000 pesos. Te la podés ganar por 10.000 pesitos nada más. Y como el saber no ocupa lugar, viste que muchas veces te pones a espolear el Facebook. Después, en el celular te pones a recorrer la pantalla.
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0: Acá podés practicar la escritura con el teclado que tiene la tablet.
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0: Podés hacer de todo, Podés mirar el YouTube.
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0: Podés poner el Facebook.
1: Es un buen compañero.
0: Mira, cuando vos te ganes esta tablet, lo primero que me vas a decir, Fabio, qué buena que está la tablet, Primero porque está buena, segunda que viene con su funda protectora, ¿qué más? Viene con la ranura para ponerle el chip, exacto, le podés poner el WhatsApp también a la tablet, podés mirar el YouTube, podés escuchar música. Acá me dicen las abuelas, ¿qué pasa con las abuelas? Bueno, y las abuelas le pueden regalar a los nietos, claro. Imagínate, la abuela le puede regalar a los nietos esa tablet espectacular, claro.

0: ¡Opa! Escucha qué lindo eso. Bueno, últimos 9 números me quedan para el sorteo del celular, para el sorteo de la tablet. Así que ya lo sabe mi gente, ¿eh? Últimos 9 números. Terminamos esos últimos 9 números y esta noche se sortea sí o sí el celular y la tablet. ¿Y por qué sí o sí? Porque ustedes saben que cada vez que se completa el cupo, se vienen los sorteos. Claro que sí. Se viene el sorteo del celular en primer premio y se viene el sorteo de la tablet en segundo premio.
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0: Escucha qué lindo. Estamos en el bloque de los más sabios.
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0: Últimos 9 números nos quedan nada más, ¿eh?
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0: 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Gracias a todos por estar y por acompañarnos.
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0: Estamos compartiendo la música en la mañana de Santiago y Copla. Y estamos en el bloque de los más sabios, como bien te lo venía diciendo, ¿eh? Claro, qué chingo. Escucha. Últimos 9 números, atención. Y de paso, Cañazo, te cuento que estamos regalando hoy, ¿sabes qué? Una torta. Hoy regalamos una torta, ya sabes, a todos aquellos que compartan el estado de WhatsApp. Vamos a hacer un sorteo y el que gana, gana. Está cerquita de la radio, ya sabes, podés venir a buscarla apenas se realiza el sorteo. Y si estás lejos, bueno, ya sabes, una, le regalás la torta a Jenny, o la otra, la tenés tiempo de venir a buscarla hasta las 7 de la tarde. Mira, yo digo de pronto, me parece que el que la gane, me parece que se la va a regalar a Jenny, ¿no? Vaya uno a saber, eso vaya uno a saber, ahí está, muy bien. Bueno, hoy la radio está de cumpleaños porque bien lo decía nuestro querido Chaparro. Hoy es el cumpleaños de nuestra querida Jenny, que nos acompaña todas las mañanas. Así que bueno, estamos de festejo en festejo. 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Sigue la música en el bloque de los más sabios y ya volvemos.

0: últimos siete números. Últimos siete números nos quedan para el celular de el número que se va a sortear, lógicamente, ya lo saben. Esta noche se va a sortear el celular y la tablet. ¿Por qué digo? Y sí, porque quedan siete nada más. Siete números. Yo digo, hay un dicho que dice, los últimos serán los primeros. Veremos, esta noche lo sabremos. Sí, siete números nada más quedan. Así que esta noche, dalo por hecho que esta noche se va el celular y esta noche se va la tablet. Y ¿sabés qué? Mañana voy a estar conociendo a los ganadores, ¿sí? En transcurso de las 11 de la mañana, más o menos, van a venir a retirar sus premios. Atención, últimos siete números. Bueno, llega el momento que les quiero comentar. Atención, bueno, no se olviden que nos vamos a encontrar en la Feria del Libro el 17, 18 y 21 de septiembre, donde vamos a hacer el programa en vivo. Seguramente tendremos algún invitado o alguna invitada. Así que muchas gracias a la gente de la Feria del Libro, a la gente del municipio de La Matanza, por tenernos en cuenta, a Santiago y Copla, como siempre, para hacer la transmisión en vivo y en directo desde la Plaza de San Justo, desde la Feria del Libro. Bueno, mi gente, yo tengo... vamos a hacer una cosa. Quiero sacar dos llamados al aire. Atención, a ver quiénes son los valientes o las valientas, porque quiero regalar algo. Hoy estoy regalón, ¿viste? A ver quién se anima. ¿Quién se anima a que le regale algo? Ahí está. Vamos a ver quién es el que se anima. Al primero que me llame ahora a la radio, al número... Este Fabio se volvió loco, ¿eh? Escuche, al primero que me llame... Yo voy a sacar dos llamados al aire nada más, ¿sí? Voy a sacar dos llamados al aire y a esas dos personas que salgan, yo le voy a regalar algo. Escuchen bien. Exacto, dos llamados al aire nada más voy a sacar, ¿eh? Las dos que llamen yo les voy a regalar algo. Pero vamos a ver, ¿eh? Exacto. ¿Y cómo es el teléfono, Fabio? 4467-4224 4457-1265. Ya lo saben. Como ya quedan los últimos minutos, porque 12 menos 10 voy a hacer el sorteo, voy a sacar solo dos llamados al aire y a esas personas les voy a regalar algo. Bueno, a ver, ¿quién está del otro lado? Hola. ¿Quién anda?
1: Hola.
0: ¿Cómo le va?
1: Hola, Fabio, ¿cómo está? Buen día.
0: Buen día. ¿Cómo estás vos? ¿Cómo es tu nombre?
1: Mari Escobar.
0: Mari Escobar, ¿nos estás viendo o nos estás escuchando?
1: No, lo estoy viendo, todas las mañanas estoy viendo el programa.
0: Qué lindo. Bueno, ¿y qué estás haciendo ahora? Contanos, aparte de mirar el programa.
1: Bueno, estaba tomando unos mates solito porque mi marido fue a trabajar, así que bueno.
0: Bueno, muy bien. ¿Vas a querer que te regale algo? Porque bien que yo lo decía, yo voy a sacar dos llamados al aire y a esas personas que salgan al aire, que se atrevan a salir al aire, yo les voy a regalar algo. ¿Estás preparada?
1: Sí, creo que sí.
0: Muy bien. Te voy a hacer una pregunta. Si me la respondes bien, te voy a regalar una boleta de Kini, que con esa boleta de Kini, siempre y cuando acerte los números que salgan, podés llegar a ser millonaria. ¿Sí? O sea que...
1: Ay, ojalá.
0: Mirá, tirado de regalo vamos a tener, ¿eh? Bueno, escúchame bien. ¿Estás lista para la pregunta?
1: Sí.
0: Bueno, ¿vas a querer una pregunta fácil o una pregunta difícil?
1: No, fácil.
0: Bueno, ¿cómo se llama la persona que está cumpliendo años hoy y que está al frente mío? A ver si sabe.
1: Jenny.
0: ¿Vos decís que se llama Jenny? Jenny. Bueno, si escuchás aplauso...
1: Yo la conozco por Jenny.
0: Bueno.
1: Ya le mandé un mensajito y todo, así que...
0: Bueno, vamos a ver. Si escuchás aplauso, te acabás de ganar una boleta de Kini, ¿sí? Y bueno, si escuchás una musiquita es porque ha perdido, ¿sí? Vamos a ver. Bueno. Así que repetime cómo se llama la persona que está al frente mío.
1: Jenny.
0: Vamos a ver si es correcto. A ver si es correcto. ¡Bien! Vamos todavía. Te ganaste la boleta de Kini. Bueno, quédate en línea, no cortes, porque ahora Jenny te va a tomar los datos para que la agencia de Quinela te mande la boletita, ¿sabes?
1: Bueno, gracias.
0: Dale, mi reina, Fabio, no cortes, ¿eh?
1: Un
0: dale.
1: Beso y que tengan lindo día.
0: Gracias. Bueno, ahí va, mamá, papá, mamá, papá. Bueno, vamos a ir con otro llamado más. Vamos con otro llamado más. A ver quién sale. Que quiero regalar hoy, ¿eh? Hoy quiero regalar, así que vamos a ver quién se anima para el próximo llamado al aire. A ver quién está por ahí adelante. Hola. A ver, hola.
2: Hola, Fabio.
0: ¿Cómo le va? ¿Con quién hablo?
2: Bien. Oscar de Castillo.
0: Oscar, tenés voz de inteligente, Oscarcito.
2: Sí.
0: Vamos todavía. Chango, te voy a regalar algo. Te voy a regalar una boleta de Kini, con la cual, si vos acertás todos los números, podés llegar a ser millonario. A ver, ahí está. Podés llegar a ser millonario, pero...
2: Ojalá.
0: Primero te tengo que hacer una pregunta. Si vos
2: igual
0: me la...
2: Igual soy millonario.
0: Ah, de River.
2: Porque soy de River.
0: Ah, muy bien, muy bien. Está atento, así sí, me gusta. Sí. Bueno, Chango... Te voy a decir, sí. ¿Vos nos estás escuchando o nos estás viendo?
2: No, te estoy escuchando.
0: Muy bien. Bueno, entonces, ¿querés una pregunta fácil o una pregunta difícil?
2: Sí, una fácil.
0: Bueno, ¿cuántas motos entregó Santiago y Copla en una semana?
2: Disculpa, ¿cómo era?
0: Escuchá bien, es fácil la pregunta, sí. ¿Eh? ¿Cuántas Dale. Motos Santiago y Copla entregó en una semana?
2: A ver, ojalá que tenga suerte.
0: A ver. ¿Cuánta?
2: Tres.
0: Vamos a ver. Si escuchás aplauso, es porque te ganaste el Kini. Y si no escuchás, bueno. Si escuchás una musiquita, es porque has perdido, ¿sí? Vamos a ver. A ver, a ver. ¡Ah, aplauso! ¡Muy bien! ¡Vamos todavía! Bueno. Chango, escúchame, quédate en línea. Quédate en línea. Porque Jenny te va a tomar los datos para pasarlo a la agencia. Y la agencia te va a mandar la boletita de Kini, ¿sabes?
2: Bueno.
0: Bueno, gracias por participar. No, gracias, cortes, no cortes, campeón. Muchas gracias. Gracias. Qué lindo. ¿Cómo gana la gente? Mamá, papá, mamá, papá. Bueno. Que vaya preparando, Jenny, los cupones de la gente que compartió el estado de WhatsApp. Porque en un ratito hago el sorteo de la torta. Bueno, vale regalarle la torta a Jenny, ¿eh? Atención, el que se la gane, ¿sí? El que se la gane, vale regalar. Si quiere regalar, regala. Si no, no hay ningún problema. Lo comparte con la familia y no hay problema. Bueno, en un ratito cuando Jenny me traiga los cupones de la gente que ha participado por el sorteo de la torta, en un ratito vamos a hacer el sorteo, ¿sí? Ahí está. Bueno. Bueno, ¿sabe qué? Que no se entere nadie. Justo que no me está viendo, porque no me está viendo Jenny, pues está en la parte de recepción de teléfonos. Acá tengo el regalo para Jenny por su cumpleaños, ¿sí? Espero que le guste. Exacto, voy a aprovechar que no me está escuchando ahora, ¿sí? Este regalo se lo vamos a hacer en representación de todos los oyentes, ¿sí? O sea, Santiago y Copla, que sabemos que cuando hablamos de Santiago y Copla hablamos de la gran y masiva audiencia. Este regalo se lo va a hacer la radio, y cuando decimos la radio somos todos, ¿sí? Así que este va a ser el regalo que nosotros le vamos a hacer a nuestra querida Jenny, que nos acompaña todas las mañanas, ¿sí? Así que ahora cuando ella deje de atender el teléfono, le vamos a hacer entrega en representación. Y vamos a aprovechar que cuando me trae los cupones, le vamos a entregar el regalito de parte de toda la audiencia, ¿sí? Ahí está, muy bien.
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0: primavera. Bueno, son las 12 menos 10. Muy bien, ahí está.
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0: Bueno, vamos a pedirle a Jenny que nos traiga, a ver si ya está, si está por ahí, que nos traiga ahora, que nos traigan los cupones para hacer el sorteo. Acá están. Upa, son bastantes, ¿eh? Son bastantes los que participan del sorteo de la torta. Muy bien, pero de paso, Cañazo, Jenny, yo lo estaba diciendo recién, este es nuestro humilde regalo para vos, que bien merecido lo tenés. Y bueno, a ver, la gente te quiere ver también. Ahí está, muy bien, ahí está. A ver. Ahí está, muy bien, ahí la están conociendo a nuestra querida Jenny. Ahí lleva el regalo en representación de toda la audiencia de Santiago y Copla, que ese regalo le hacemos todos, ¿eh? Ese regalito se lo hacemos todos los oyentes de Santiago y Copla por acompañarnos la mañana. Bueno, ¿vamos a hacer el sorteo? Vamos a hacer el sorteo. A ver quién se gana la torta, ¿eh? Qué lindo. Cuánta gente que compartió el estado, ¿eh? Muy bien. Bueno, vamos a ver. A ver a quién le toca la suerte de la torta. Vamos a sacar un solo cupón. A ver, Jenny, mostranos a ver quién es el ganador o ganadora de la torta. A ver. Alberto Gómez. Alberto Gómez, te ganaste la torta. Gracias por compartir nuestro estado. Bueno, Alberto Gómez, si te podés comunicar a la radio sería fantástico, ¿eh? Sería fantástico y nos comentás si venís a buscar la torta. Si estás cerquita de la radio, si estás lejos de la radio, si le regalás la torta a Jenny o venís a buscarla a la torta, ¿sí? Bueno, así que atención, ya tenemos ganador de la torta. Muchísimas gracias a todos los que han participado, porque la verdad que todas estas cosas que hacemos es una manera de decirle gracias a la gente por acompañarnos. Acompañarnos en cada sorteo, que como yo siempre se lo dije en repetidas oportunidades, estos ya dejaron de ser sorteos por la magnitud que tienen los premios, sino que se han convertido en oportunidades para la gente. Vos imaginate ganarte un celular por 10 mil pesitos nada más, ganarte una tablet como esta que viene hasta con teclado por 10 mil pesitos nada más, y encima en primer premio el celular y en el segundo premio la tablet. O sea que si vos te pones a pensar, a razón de 5 mil pesitos cada premio, ¿sí? Así que bueno, mi gente, ya el tiempo se está terminando. Gracias a todos por haber estado con nosotros. Nos vamos a encontrar a la tarde en la repetición de Santiago y Copla. Y si no es así, nos encontramos mañana, después de la tanda de las 10, para seguir haciendo esto que queremos tanto. La mañana de Santiago y Copla, que a la tarde se convierte en la tarde de Santiago y Copla. Que tengan un hermoso día y una buena tarde para todos. ¡Chau, chau!

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0: ¡Eso! ¡Vamos!

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3: Mi nombre es Hugo. Bueno, un abrazo, Fabio. Pasate un tema de Pastor Luna. Chao, chao. Suerte.

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Hola, hola, hola, hola, buen día, buenas tardes, buenas noches, ¿cómo les va? Bueno, acá saludando, ya hemos recibido gente, ya estamos vendiendo numeritos, apenas llegamos, así que bueno, contentos y felices porque esta noche vamos a saber quién es el dueño o la dueña del celular y quién es el dueño o la dueña de la tablet con teclado, así que fantástico, estamos felices, felices porque ya esta noche vamos a tener nuevos ganadores. Y ya hemos lanzado el nuevo sorteo que es, atenti, atenti, atenti, una tablet con teclado, primer lugar. Segundo premio, 200 mil pesos, 200 luquitas para el segundo premio. Y tercer premio, una radio multifunción. Tres premios hermosos a solo 10 mil pesitos y a las dos cifras ya hay gente que ha comprado su numerito. Así que dale, apurate, apurate, apurate, porque estos números seguramente se van a ir más que volando. Bajo la idea, producción y dirección de Fabio Brandán, mi nombre es Paola Carabajal, esta es la tarde de la radio, estamos juntos hoy miércoles hasta las 4, después vendrá el programa de nuestro amigo Purca Costas, recordando mi paraje La Candelaria, y seguimos de largo hasta las 8 de la noche por AM 1130, emisora Santiago y Copla.

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muy bien, la gente que viene a comprar radio multifunción, hermosa la radio multifunción, me dice, ¿cómo es eso del sol? 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

Bueno, ya esta noche se sortean el celular y la tablet con teclado. Y también ya lanzamos el nuevo sorteo. 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
1: Esta vidalita se la dedicamos cariñosamente al amigo Rubén Colman.

0: Bueno, muy bien, acá estamos, con los numeritos a full. Recuerden todos aquellos que nos escuchan por primera vez, cómo es nuestro sistema, ¿sí? El sistema de los sorteos. Esta vez se está sorteando una tablet con teclado, 200.000 pesos en segundo lugar, y en tercer premio, una radio multifunción, una radio solar, ¿sí? Pueden jugar un número, dos, tres, los que quieran. El número a las dos cifras está 10.000 pesitos, ¿sí? Bueno, una vez que se completa todo el pago, ¿sí?, de los 100 números, se anuncia el sorteo, que se hace, como siempre, por Lotería de la Provincia de Buenos Aires nocturna, ¿sí? No hace falta que compren tres números, que compren dos, pueden comprar uno solo y con uno ganar alguno de los premios, ¿sí? Si el número que jugaron sale en primer lugar, se ganan el premio que está en primer lugar. Si el número que jugaron salió en segundo término, se ganan el premio que está en segundo término, que en este caso son los 200.000 pesos en efectivo. Y después está el tercer premio, que es la radio multifunción. Si usted jugó un numerito y ese número que jugó, ese único número que jugó, sale en tercer lugar en Lotería de la Provincia de Buenos Aires, se gana la radio multifunción. Así es como funciona. Este sorteo no tiene una fecha, ¿sí? No es un sorteo que se va a realizar en una fecha estipulada. Se hace el sorteo, o se anuncia que se hace el sorteo, una vez que están vendidos los números. Puede ser mañana, puede ser el viernes, ¿sí? Nosotros lo vamos a anunciar, por supuesto, en los programas de la radio y en el estado del celu de la radio. Bien, aclarada la cosa, seguimos. A ver quién anda por ahí, hola.
1: Sí, la señorita Paola.
0: Sí, señor.
1: Un placer muy grande de escuchar y saludarte. Yo soy Alberto de la Ferrer.
0: ¿Todo bien, Alberto?
1: Sí, sí, todo bien. En primer lugar, para felicitarte, porque ayer te estuve mirando por la tele en la peña.
0: Ah, bueno.
1: Qué gracias. Bonita que está. Está cada vez más bonita, ¿eh?
0: Hermosa. Dios mío. Bueno, escuchame, gracias. Sí. Hola.
1: Producto nuevo que salió de... ¿cómo se llama? Forever, ¿este?
0: De aloe vera. La aloe vera King, sí.
1: Bueno, no, otro, estuve mirando hoy.
0: Por eso, el aloe vera.
1: Por el tema de la,
0: el
1: de
0: aloe
1: la próstata.
0: Vera King. Ah, para la próstata.
1: Algo sí. Así dijeron.
0: Bueno, es muy bueno también el aloe vera King, así que lo puedes tomar tranquilamente, porque es este múltiple, digamos.
1: Bueno, ¿cuánto sale en eso?
0: Ese sale 20. 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
1: ¿El King ese?
0: Sí.
1: Ah, bueno.
0: Viene con y sin azúcar.
1: Sí, no, eso no me interesa. Me interesa por la prosa. Con la edad que tengo.
0: Claro.
1: No.

0: sé si tengo problemas, no me hago tratar todavía con el médico, pero para prevenirme, ¿viste?
1: Claro, sí.
0: Bueno, para eso era, entonces 20 mil sale.
1: Sí.
0: Bueno, quería saber eso más que nada.
1: Dale.
0: Bueno, nuevamente felicitarte por tu programa, por
1: Bueno,
0: todo.
1: muchas
0: Una
1: gracias.
0: excelencia, una maravilla de mujer.
1: Gracias.
0: Tu pareja debe ser el tipo más aventurado del
1: Bueno,
0: barrio.
1: muchas gracias.
0: Un beso, te mando.
1: Hasta luego. Chao, chao.
0: Chao, chao, chao.

0: Eso, vamos todavía. Hola, Paola Carabajal, ¿cómo estás? Buenas tardes. ¿Puede pasar un chamamé de Pastor Luna? El Sacha Chivo, siempre los escucho, soy Margarita de Harlingen. Gracias, saludo. Gracias, Margarita, beso.
1: Voy llegando a mi pago.
0: Hola.
2: Voy llegando ahí, caño.
0: ¿Qué hace, chaparro?
2: Ahorita eso de las 6:30, 7 te mando todo, tanto de baño como lo mío, los cuatro.
0: Joya, dale, dale.
2: Todos juntos.
0: Buenísimo.
2: Bueno, vale, bueno, quiero escuchar a la... Fíjense, ponete algo de Carlito Jiménez.
0: Ahí vemos.
2: Bueno, vale, cuídate y que les viene.
0: Dale, gracias, chao, chao. Saludos. Bueno, feliz cumple para mi compañera Jenny, mi compañerita de la mañana. Qué grande, Jenny. Se fue re contenta hoy porque recibió un montón de regalitos. Así que estaba feliz. Miren que ella siempre se va en colectivo. Se tuvo que ir en un Uber. Lleva un montón de cosas. Qué grande, qué lindo, qué lindo. ¿Quién pudiera tener su edad, por favor? Puede ser mi hija. Qué bárbaro.

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0: Mirador.
1: Parame la música un poco. Tengo que hablar así, en off. ¿Por qué? Se me están apurando en elegir los numeritos y en abonarlos, que agradecemos, por supuesto, porque los eligen y los pagan de inmediato. El número está 10.000 pesitos, ¿sí? Si quieren un número, está 10.000 pesitos. Hay gente que ya me pagó el doble. Le digo, elegiste otro porque me pagaste 20 en vez de 10. Así que tengan en cuenta eso. 10.000 pesitos está el número, ¿eh? Muy bien, seguimos con la serenata.
0: Si parece...

0: Agustín Felipe
1: Cortés. Bueno, estamos a full, estamos a pleno con el nuevo sorteo. Recuerden aquellos que tienen que transferir del sorteo de esta noche, por favor, no los podemos esperar demasiado, porque se sortea hoy. Muy bien, ahí me llamó Chaparro, ya dice que me paga, a mí no, la radio esta tarde, así que bueno, tranqui. Bueno, bien, recuerden, reiteramos, último momento, como dicen en Crónica, último momento, nuevo sorteo, una tablet con teclado, en primer lugar. Y después, ¿sabes qué? Platita, 200 mil pesos. Porque Fabio dice, ay no, estoy cansado de sortear cosas. Más vale, yo les doy la plata que se compren lo que quieran. Claro, 200 mil pesos en segundo lugar. Y como tercer premio, una radio multifunción. 10 mil pesos el numerito, 10 mil pesitos el número a las dos cifras. Así que no te lo podés perder. Comunicate con nosotros al WhatsApp 1168-63-1120, y hacemos todo por ahí, podés pagar con Mercado Pago, cualquier billetera virtual o con transferencia bancaria en el momento. Te pasamos el alias y listo, vos nos transferís el pago y nosotros te pasamos la foto del cupón con el número que elegiste. ¿Qué te parece?

0: Hola Paola, me pasarías un feliz cumple para tu compañera Jenny. Bueno, ya la saludamos. No tengo tiempo de nada hoy, que es bárbaro. Che. Bueno, Roberto Herrera dice, a ver, Pedrito Belizán.
1: Aro.
0: Quería algo en quichua.
1: De
0: bueno, vamos.
1: Pollerita, tenés un patito vivo. ¿No quisieras que le pegue un tiro?
2: Un tiro viejo.
0: Está bueno, está bueno el aro de Juan Gallo.

a Rafael Tejerina, que ayer vino a buscar el premio de Iris, que se ganó el juego de cubiertos. Nos trajo una pasta frola de parte de Iris, qué rico, gracias. Y un regalito para Jenny y para mí. Así que bueno, se agradece, muchas gracias. Todavía no lo estrené.

Bueno, muchas gracias a la gente que ya está comprando sus numeritos. Así que recuerden, 10.000 pesos, 10.000 pesitos en número a las dos cifras para el nuevo sorteo, de la tablet con teclado, la guita, 200.000 pesos, que nos vienen bien a todos. ¿Y qué más? Y también, como en tercer premio, en tercer lugar, la radio multifunción. Así que vamos, anda eligiendo tu numerito. Hay mucha gente que ya lo compró así. Eligió, compró, chau, ya está. Así que rápido va la cosa, muy rápido. Hacemos la pausa en un segundín y volvemos a la vueltita. Tenemos el programa de Purca Costas, que está pachuchiento, está engripado. Purca Costas, les mandamos un beso, que se recupere pronto. Y si Dios quiere, el miércoles va a estar con nosotros haciendo su programa un poquito más recuperado. Nos vamos y ya volvemos.

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Bueno, muy bien, continuamos en el horario ahora de Purca Costas, recordando a mi paraje La Candelaria. Le mandamos un beso grande y una pronta recuperación a Purquita, que tiene una gripe tremenda, ¿eh? Bueno, si pueden mandar un mensajito, y si no, acá estamos, firmes como siempre. Comenzamos entonces con los temas de apertura, el tema de Raíz Criolla dedicado a la madre, y luego los

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0: Analía que quiere un numerito, dale, dale, Analía, ahí te anoto, ya te paso el cuponcito. Bien, ¿a quién tenemos por acá? Nicanor, que eligió. Nicanor le pasó lo que yo decía hace un ratito. Él eligió un número y me pagó dos, pensando que el número estaba 20. Entonces le dije, Nicanor, elegite otro número, y ya le mandé el cuponcito, así que bueno, está contento y feliz. Más mensajitos por acá, a ver qué dice María Esther. ¿Cómo andás, María Esther? ¿Todo bien por ahí? Bueno, ahora te enchufo, así te escuchamos con tu mensajito al 1168-63-1120.
1: El que pagó de más, ese va a ser el ganador. Hola, Paulita.
0: Todavía no pagó.
1: No hablo más. No estoy bien. Chao.
0: Dale, besito. ¿Cómo anda la gente de Pachuchienta? Claro, con todos estos días que hizo frío, nubes, lluvia, de todo, mucha gente se enfermó, mucha gente. Pero bueno, hay que cuidarse, hoy está lindo, hoy se puede salir al solcito, gracias a Dios. Y bueno, seguimos entonces con la música y complaciendo pedido que había pedido hace un ratito, el Sacha Chivo. Ay, mira, estaba bajito yo. Bueno, le mandamos un saludito a María Esther, que ahí mandó su mensajito. Y sigan con los numeritos, ¿eh? Recuerden, nuevo sorteo, una tablet, 200.000 pesos y una radio multifunción. Dale, no te lo podés perder, dale, dale, que se van. Pero más que como pan caliente, como una panadería se van estos números.

El enganchadito de Pastor Luna aquí en AM1130, emisora Santiago y Copla. Mientras compartimos el programa de Pulca Costas, no te olvides, anda eligiendo tu numerito para este próximo sorteo. Una tablet, 200.000 pesitos, así taca taca, en efectivo. Y una radio multifunción. Tres premios impresionantes. Uno más lindo que el

Bueno, muy bien, seguimos con el programa de Purka Costas hasta las 4, hasta las 6 de la tarde, perdón, hasta las 6 de la tarde, 4 de la tarde, 36 minutitos. Gracias, Delia, ya te voy pasando el cupón, aguantame un segundín. Saluditos para Gladys Leonetti, que nos está escuchando allá en Mercedes, ¿eh? Vamos a pasarle a Gladys los temas que le gustan, ¿sí? (4) 4467-4224-4457-1265 para que te comuniques con nosotros. Mensajitos al 11-6863-1120.

0: Queremos escuchar el Sapucay Juancito Mena y que suene nomás el Sapucay.
1: Simplemente changos en la música para recibir a quien está del otro lado. Hola.
2: Santiago y Copla.
1: Sí, señor.
2: Héctor de acá, Colegiales.
1: ¿Cómo le va? ¿Todo bien?
2: Bien, acá estoy por tomar unos verdes.
1: Ah, bueno. Yo estoy tomando un rojo porque me hice un té.
2: Sí, sí, está bien, también no cae mal eso. No, se escucha bien, ¿no? O sea,
1: sí.
2: No sé si, bueno, lo estoy escuchando acá adentro. Está haciendo frío para salir para afuera ahí, en el balcón. Bueno, no te quiero a Panamá, ¿me lo puedes poner uno de Alberto Montenegro, Saltando la cuneta, puede ser?
1: Bueno, ahora lo buscamos.
2: Bueno, te sigo escuchando, dígale al paisano que venga, este resfriado, seguro que durmió desnudo, por eso está resfriado, ¿eh?
1: Con la patita afuera.
2: Sí, sí, seguro que andaba. Bueno, te sigo escuchando.
1: Listo.
2: Besos.
1: Un beso, chao, chao.

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0: Muy bien, la gente sigue eligiendo sus numeritos mientras estamos aquí en el programa de Purca Costas, recordando mi paraje La Candelaria. Hola.
1: Hola, Paulita.
0: Sí.
1: Hola.
0: Hola, sí, ¿quién habla?
1: Rosita del 29.
0: ¿Cómo andas, Rosita? ¿Todo bien?
1: Todo bien, acá estamos. Escúchame, sí, te hago una preguntita.
0: Sí.
1: Yo quiero ir a comprar dos numeritos. Ajá. Pero cuando sorteen la moto.
0: El mes que viene.
1: ¿Eh?
0: El mes que viene se van a sortear más motos.
1: Bueno, ¿de qué número a qué número, por ejemplo, del 1 hasta qué número se sortea?
0: Doble 099, del doble 099.
1: ¿Hasta el 99?
0: Sí.
1: ¿Eh?
0: Sí, a las dos cifras.
1: Bueno, entonces el mes que viene ya falta poco. Voy a ir a comprar los numeritos allá.
0: Bueno, dale, dale.
1: Bueno, ¿me podés pasar un tema?
0: Decime.
1: Soñarte fue mi alegría.
0: Bueno, dale.
1: No me acuerdo por quién es.
0: Por Emiliano Cardoso. O por o por
1: bueno,
0: Miguel Barrientos,
1: mami.
0: ¿No? Por Miguel Barrientos puede ser. Dale, no me escuchaba. No me escucha. Bueno, no importa. Soñarte fue mi alegría. Bien, ahora lo buscamos. Ah, mira, lo tengo por David Maldonado. Vamos a ponerlo por David Maldonado, que hace mucho que no lo escucho. Que es un clásico, uno de los clásicos del chamamé. A ver quién anda por ahí. Hola.
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0: Bueno, dale. El de los barrios.
2: Bueno, me encanta.
0: Bueno,
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0: dale.
2: Para ciertas personas.
0: Ah, bueno.
2: Ya, Paulina.
0: Dale. Qué camorrero. Bueno, vamos. Seguimos entonces. Ahí está, bajamos la cortina. Y me habían pedido Saltando la Cuneta. A ver por quién lo tengo, ¿eh? No sé si lo tengo por Montenegro. Lo tengo por Los Cuñados. Ahí está, que me había pedido Don Almaraz de Capital. Vamos entonces con los pedidos acá en el programa de Purca Costas, recordando a mi paraje La Candelaria, hasta las 6 de la tarde.

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Tenemos con el programa de Purca Costa, recordando mi paraje La Candelaria. Ya te envió los cuponcitos, Rafael, aguantame, por favor. Ahí mandó mensajito. Sí, me llegó la foto, así que ya te pasó. Bueno, recuerden todos aquellos, por si es la primera vez que escuchan, porque como dice Mirta Legrand, el público siempre se renueva. 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Los cupones se guardan todos aquí, esperando el día del sorteo, que ojalá sea prontito, porque vamos rápido, rápido, rápido. Un flash, este sorteo. Una vez que se complete el pago de los 100 números, anunciamos el sorteo esa misma noche, ¿sí? Puede ser mañana, puede ser pasado, Dios dirá, y ustedes también, por supuesto, todos aquellos que vayan eligiendo sus numeritos nos van abonando y vamos completando los pagos, ¿eh? Lo más rápido posible. ¿Ustedes quieren que sea rápido? Bueno, vayan eligiendo los numeritos y los abonan en el momento. 5 de la tarde, 30 minutos en toda la República Argentina. Como siempre, Don Purca Costa nos pone algunos temas de Tarragó Ross, así que vamos a elegirlo al rey del chamamé. Ahí tenemos el primer tema, El Conseguidor, y algunos enganchados más.

0: Bueno, muy bien, continuamos aquí en el programa de Purca Costa, recordando mi paraje La Candelaria, 5 de la tarde, 38 minutos, qué lindo, che, al fin salió el sol, por favor.
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0: Seguimos ahora con algunos temas de René Sequeira, así que siempre está presente en el programa de Purquita, así que vamos a poner algo de René Sequeira. Y continuamos hasta las 6 de la tarde.

Saludos a Florinda de Madero, gracias Florinda, hermoso día nos tocó. Bueno, más mensajitos que tenemos por ahí, ahora vamos a escuchar, ¿sí?

Bueno, gracias Rafael, gracias Blanca, han elegido sus numeritos, saludos para Flori, muchas gracias Jacinto, Karina, Zulma, Miguel, que le manda saludos a Jenny, pero bueno, tarde, Jenny se había ido hace rato, debe estar haciendo la torta, gracias Nicanor, María Esther, Zulema Coria, Inés Maldonado, María Segovia, bueno, Alejandro, Nilda, María Villagra, Nemesia, toda la gente que está eligiendo y comprando sus numeritos para este próximo sorteo que se las trae, ¿eh? En primer lugar tenés una tablet que viene con teclado, espectacular. En segundo término, 200 luquitas, sí, 200 mil pesos para vos solito. ¿Eh? ¿Qué harías con 200 mil pesos? ¡Ah! Oh, me hago un asadazo para toda la familia. O me compro ropa, qué sé yo. Voy y la despilfarro. Bueno, y en tercer lugar tenemos la radio multifunción, que es una preciosura, una cosa divina. 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

Muy bien, entonces nos vamos del programa de Purca Costas con Sentir Chamamecero. A la vuelta seguimos compartiendo la música hasta las 8 de la noche aquí en AM 1130, emisora Santiago y Copla. Continuamos con los numeritos y todo lo demás. Así que vamos, vamos, vamos, vamos, que ya se termina rapidísimo. ¿Y quién les dice que más a más tardar, ya como mucho, el viernes sepamos quiénes son los ganadores de estos premios espectaculares? Y si se da mañana, mucho mejor, porque el viernes ya a la mañana vienen a buscar sus premios y salen ahí en la tele y saludan a los vecinos, esas cosas. Nos vamos entonces del programa de Purca, recordando Mi Paraje La Candelaria, hasta el miércoles que viene, por AM 1130, emisora Santiago y Copla, con Sentir Chamamecero.

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Muy bien, continuamos con la música, respondiendo mensajitos. Hay gente que sigue comprando sus números, por supuesto, para el próximo sorteo. Así que aquí estamos, hasta las 8 de la noche. No nos movemos de la radio, señora. Si quieren pasar, si andan por acá y quieren comprar, no sé, cremas o algún otro producto, estamos en Luis Bernet 6654.

Bueno, se va completando la grilla de los numeritos para el próximo sorteo, que es una tablet con teclado en primer lugar. En segundo término, 200.000 pesos en efectivo, una cosa impresionante. Y en tercer lugar, una radio multifunción. Dale, no te podés perder estos fabulosos premios a tan solo 10.000 pesitos el número. Vamos, vamos, vamos.

Bueno, muy bien, mucha gente nueva, por este lado, mucha gente nueva, televidentes nuevos, oyentes nuevos, así que a todos les damos la bienvenida y claro, y que se enganchan también con nuestros sorteos, porque nuestros sorteos son un éxito indiscutido. ¿En dónde vas a encontrar que se sorteen tantas cosas como acá en Santiago y Copla? En ningún lugar, por supuesto. Obvio, somos únicos. Bueno, con el Sacha Puma nos vamos a la pausa y ya volvemos. No se vayan.

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Bueno, ya llegamos a la mitad de la grilla de los números vendidos y o encargados, ¿eh? Así que bueno, ya lo saben, va rapidísimo, no podemos esperar. Me parece que mañana ya se sortea, ¿eh? Tengo esperanza, porque si hoy fue tan rápido todo, me parece que mañana, y ojalá Dios quiera, así el ganador puede venir el viernes, los ganadores pueden venir el viernes a buscar sus premios, ¿eh? Así que bueno, suerte para todos, lindos premios, ¿eh? La tablet con teclado, que es fantástica para todo uso, ¿eh? Para estudiar, para trabajar, para tener en casa, para todo. Después tenés los 200.000 pesos en efectivo, sí, en efectivo, taca, taca, taca, en efectivo, platita, platita, platita para el ganador del segundo premio por Lotería de la Provincia de Buenos Aires Nocturna, como siempre. Y también en tercer lugar, la radio multifunción. Muchos preguntan, ¿cuándo vamos a volver a sortear motos? Bueno, depende. Eso me parece que ya el mes que viene recién, ¿eh? Así que vayan preparándose. Aquellos que tienen esperanza de ganarse una moto en uno de nuestros sorteos, vayan guardando la platita para el mes de septiembre, el mes de la primavera, que se viene con...

Vidalita, Vidalita en la tarde de la radio, segunda edición. Nosotros seguimos compartiendo la música con todos y bueno, tenemos un montón de cosas acá. Recuerden a aquellos que quieran ir a ver a Iván Camaño este viernes 21, ¿sí? Tenemos entradas para el teatro, así que aquel que quiere pegarse una vueltita por Capital, pasear un poco, ir al teatro, cosas acá. Recuerden a aquellos que quieran ir a ver a Iván Camaño este viernes 21, ¿sí? Tenemos entradas para el teatro.

0: Hasta las 8 de la noche, la tarde de la radio, emisora Santiago y Copla.
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0: 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Y también tenés las dos opciones, ver hermosos paisajes mientras hacemos los programas, y si hay alguien en el estudio, por supuesto, le ponemos la cámara y los escrachamos a todos. 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Señores y señores, continuamos con los guerreros.
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0: tantas ganas, ¿no? Sí, señor, como tiene que ser. Sí, señor, así es. Vamos a continuar, por supuesto, ¿eh? Vamos a continuar, que ya se nos viene el sol y vamos a corrernos para la sombra y podemos seguir, ¿eh? Sí, señor, ahí estamos, ¿no? ¿Estamos, Rocha?
1: Chala. Estamos para seguir todo el día, ¿eh, papá?
0: Sí, señor, ya.
1: Bueno, el saludo para Sonia Olivera. Es la segunda vez que nos vemos, ¿no?
2: Así es, así es.
1: Muchísimas gracias por la buena onda desde el primer momento que nos conoció. Nos ha brindado su mejor onda con nosotros. ¿Para quién? Malducha. Ahí está el saludo para ella. Bueno, seguimos, Monte. No escuches a Pucay de los santiagueños esta madrugada. Quiero a Pucay para acompañar esta melodía.

0: compañeros en el chamamé. Muchísimas gracias. Muchas gracias a los guerreros. ¿Les pedimos un fuerte aplauso? Ahí está, para ustedes. Ahí anda Leito Tavares, también un gran músico.
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Muy bien, muy bien. Nos vamos yendo con estos enganchaditos en vivo de los guerreros del chamamé. Suerte para todos. Muchas gracias a los que siguen con los numeritos, participando y colaborando con la radio también, por otro lado. Nos vamos entonces con estos lindos temas. Hasta mañana, si Dios quiere. Cuídense. El día estuvo hermoso, espero que mañana siga igual y sigamos compartiendo toda la música aquí en Emisora Santiago y Copla. Besos, besos, suerte, gracias y suerte para esta noche, ¿eh? A ver quién se gana el celular y quién se gana la tablet con teclado.

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0: buenas tardes. Los aplausos para usted. Qué linda fiesta, ¿no? Qué lindo ambiente, la verdad. Impresionante, la gente que baila, la gente que disfruta.
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1: Ya va, ya habla. Ponemos un chamacito lindo de Miguel Figueroa. Dedicamos a la gente Cañuela, Monte y San Antonio de Areco. Hasta la vuelta, paisano. Está muy lindo el programa. Estoy escuchando la radio. Chau, chau.

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